0: De Sarcanizón, sí, ¿dónde estacionas? ¿4510, West Rio Grande?
1: Sí, por allá.
0: Sounds like it's a possible code 60.